0: Sí, pues lo me dice que se me vio un charter en Broadway.
1: Charter en Broadway for 11, go ahead.
0: 69330 Henry 20 Red 4 Ranger 1 off.
1: Okay.

0: Bueno, buenas tardes. Por favor, no hay duda. Me pedí que yo estaba.
1: Continuous on scene. We're still investigating.
0: Y tampoco.